La noche del jueves se pasa bien. Yo soy Montoya. ¿Qué anda haciendo? ¿Está en trancón? Ah, bueno, mucha gente estará saliendo de puente. Claro, se nos había olvidado. Las salidas de la ciudad deben estar divinas. Me imagino, el tráfico. Mucho oyente de Caracol Estéreo, a lo mejor de paseíto familiar, plan pareja o lo que usted quiera. Pero por las canciones no se preocupe, que aquí están todas. Taylor Dane, bellísima, uno de los íconos del pop de los 90. Tell It to My Heart.

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Aprovecho el final de los vasos vacíos de los Fabulosos Cadillacs para recordarles que hoy a las 10 no tendremos el unicornio en la noche. Viene Boogie Nights, porque es como un viernes distinto. La semana está corta, pero al revés. Mañana es festivo y tendremos la historia de la música década de los 90 aquí en Caracol Estéreo con las voces de los disc jockeys de la emisora. Esto que empieza a sonar se llama Love Shack B52.

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Aquí andamos en Caracol Estéreo, la antena musical del mundo. Yo soy Montoya, me acompaña hoy Saray Segura, que ha estado todo el día programando, porque es que cuando hay puente, el trabajo de Saray se multiplica. Y cuando hay puente, el trabajo de Cristian Rojas se multiplica, porque hay muchos programas que necesitan de la producción impecable de este par de personalidades de la radio. Muy pronto Saray, yo le he insistido que tenga un turno musical, también le encanta. Le ha dicho que sí, que espere, que en el 2028 me va a presentar un proyecto musical buenísimo. I Touch Myself, esto es de The Vinyls. Venimos de Aerosmith, The Vinyls viene en camino Undercover y viene Panic at the Disco. Es Caracol Estéreo, que suena muy bien.

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así con canciones, las más importantes, las más famosas del mundo, con las bandas y los artistas más reconocidos, nos encargamos de hacer un viaje musical cada noche. El de hoy, muy movido, con música increíble que suena muy bien en Caracol Estéreo. Para usted que está al otro lado de la radio o en la app de W Radio, que ahora es la app de Caracol Estéreo. Esto es de Phil Collins, Easy Lover. Caracol Estéreo está al aire.

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The Rhythm of the Night de Corona. Es la música, son las canciones de distintas décadas, buena actitud y una voz Caracol Estéreo. Yo soy Montoya, pero me tengo que despedir desde ya. Saray Segura en la producción junto a Cristian Rojas y este programa especial de música en las noches de Caracol Estéreo. Ya viene Boogie Nights. Mañana recuerden desde muy temprano, especial, mientras en nuestro sistema de Caracol Radio la información estará disponible desde muy temprano, los noticieros, programa especial a las 3 de la tarde, vienen los protagonistas en Caracol Radio en Bogotá 100.9 y en el resto del país en todas las emisoras y en las plataformas digitales. Especial de posesión presidencial. Tenemos nuevo presidente y mañana empieza su periodo a las 3 de la tarde, la información en Caracol Radio. Pero para los que quieren música, en Caracol Estéreo tendremos la historia de la música década de los 90, es la parte 2 de un especial que ya arrancó con los 80 en el pasado festivo. Que acaben de pasar un resto de jueves muy feliz. A las 10 viene Boogie Nights y por ahora aquí está No Mercy. Esto es Where Do You Go?

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Como damos inicio a una madrugada más después de los Boogie Nights del señor Eduardo Peña, pues llego yo a acompañarlos hasta las 7 de la mañana cuando iniciemos el especial de la segunda parte de la historia de la música, la década de los 90s. Así que ustedes espero que estén súper conectados de 99.9 FM. Soy Cristian Rojas y ahí casualmente estábamos iniciando con November Rain, los Gunners, de su álbum Use Your Illusion 1 del 91. Gran banda. Y de estos grandes, pues nos vamos a otros grandes. Mötley Crüe sonando aquí en la antena musical del mundo.

Y es así como seguimos avanzando en estas madrugadas de Caracol Estéreo 99.9 FM. Soy Cristian Rojas, los estoy acompañando en esta ruta musical. Espero que la estén pasando muy bien. Algunos de pronto llegando a casa, estaban de celebración. Otros de pronto están ya pensando en salir del trabajo. Otros están trabajando. Otros de pronto se dirigen a hacer deporte, porque les gusta hacer deporte y madrugan a hacer deporte. Bueno, en fin, cualquiera que sea su actividad, pues aquí estamos nosotros con las canciones más famosas del mundo. Vamos a continuar con esto de Daft Punk, esto de su álbum Random Access Memories con Pharrell Williams, Get Lucky, sonando el 99.9 FM.

Vamos cerrando la puerta de esta primera hora de esta madrugada en Caracol Estéreo 99.9 FM. Soy Cristian Rojas. Volveré después de las 5 de la mañana. No se vaya a desconectar porque más adelante le voy a hablar de ese gran especial que tendremos después de las 7 de la mañana. La historia de la música parte 2. Así que conectadísimos con nosotros. Volveré después de unos minutos. Los dejo con esto de Ace of Base, All That She Wants, en 99.9 FM.

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Grandes canciones, grandes sonidos en esta madrugada, en este inicio de día 7 de agosto. Hoy estamos de celebración. Algunos van a celebrar la posesión del presidente, otros simplemente van a celebrar el cumpleaños de la batalla de Boyacá. Pues sea cual sea su plan, espero que sigan conectados de 99.9 FM. A las 7 de la mañana llegaremos con un gran especial, el especial de la historia de la música, parte 2, década 90. A las 7 de la mañana llegará Eduardo Peña, posteriormente llegará el señor Felipe Reyes, después el turno de Juanse García, a las 4 de la tarde Montoya y a las 7 de la noche Mateo Duarte, para dar cierre a este gran especial de la música. Sigan conectados con la antena musical del mundo. Los dejo con eso, Earth, Wind & Fire, Let's Groove.

Un homenaje muy sincero de Donna Summer a todas esas mujeres trabajadoras que nos escuchan a esta hora, porque hay muchas que se están levantando para hacer el desayuno, o ya están listas para irse a trabajar, o están pensando en salir de trabajar. Pues aquí estamos acompañándolas con muy buenas canciones, las canciones que tenemos en Caracol Estéreo 99.9 FM. Soy Cristian Rojas, los estoy acompañando en este viaje musical. Vamos a tener algo de New Order, antes llegará Mother Talking y esta tanda la abrimos con Red Hot Chili Peppers.

Espero que estén disfrutando de este viaje musical en el que hemos tenido una gran ruta sonora, pasando por Michael Jackson, Sissy Peniston, Donna Summers, Lenny Kravitz, Rick James, Moby, entre otros artistas que pasaron por esta hora. Ustedes sigan ahí conectados de Caracol Estéreo 99.9 FM. Soy Cristian Rojas, volveré después de las 6 de la mañana, antes de que iniciemos a las 7 de la mañana nuestro especial de festivo. Ustedes conectados con nosotros.

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Y así iniciamos esta última hora antes de que comencemos con el especial de festivo de la historia de la música parte 2. Década de los 90. Soy Cristian Rojas, iré hasta las 7 de la mañana. Ustedes sigan ahí conectados con 99.9 FM. Los dejo con una canción de los 90, hablando de los 90. MC Hammer y esto que se llama You Can't.

Muy buenos sonidos los que han pasado por esta madrugada de Caracol Estéreo 99.9 FM. Soy Cristian Rojas, los estoy llevando en una gran ruta sonora. Espero que la estén pasando muy bien. Perfectas canciones para iniciar el día. Este 7 de agosto lo estamos iniciando con muy buena energía para esas personas que están de pronto haciendo deporte, para esas personas que están llegando a la casa, de pronto estaban celebrando o de pronto, no sé, estaban en alguna reunión social. Pues bueno, aquí estamos acompañándolos con muy buenas canciones. Esto lo hace Level 42, Lesson in Love.

Así damos cierre a esta madrugada de Caracol Estéreo 99.9 FM, pero no se vaya a desconectar porque el día apenas acaba de empezar. Hoy festivo, recuerden que tenemos ahorita a las 7 de la mañana, dentro de contados minutos, el especial de la historia de la música parte 2, década de los 90. Así que ustedes conectadísimos con toda la programación que tenemos para ustedes hoy, 7 de agosto. Yo soy Cristian Rojas, nos volveremos a escuchar en la siguiente madrugada. Los dejo con los Pet Shop Boys. Chao, chao.

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1: 7 de la mañana en este viernes festivo. Se oye extraño, viernes festivo, porque no teníamos desde Semana Santa viernes festivo. Y yo también me siento como con la voz un poco rara, porque creo que me vine caminando y no sé, como que se me congestionó un poquitico la nariz. No importa, aquí estamos. Eduardo Peña les saluda en Caracol Estéreo. Los voy a acompañar hasta las 10 de la mañana. Y yo le doy inicio a nuestro especial de hoy, Historia de la Música, segunda parte, los años 90. Vamos a estar revisando cada 2 horas un año. Así que estas 2 primeras horas de mi turno las vamos a dedicar a 1990. Inicio de una vez, le doy play a esto que es un cover, sí, de la canción Blame It on the Boogie. Bueno, no es el cover exactamente. Digamos que sí, inspirado en Blame It on the Boogie. Aquí está Luis Miguel. ¿Será que no me amas? Es Caracol Estéreo.

Well, you know it's true, Milly Vanilli, sonando aquí en Caracol Estéreo en este viernes festivo. Buenos días, sí, yo sé que muchos están recién despertando y aquí estamos con la música. En estas dos horas tengo el año 1990 y antes de continuar con la música quiero revisar algunos famosos que nacieron en 1990. Una actriz guapísima, Jennifer Lawrence, nació el 15 de agosto de 1990, está por cumplir años. Bueno, Margot Robbie, uy, preciosísima, esta mujer me encanta. Nació también en 1990, el 2 de julio. Un cantante que estuvo por acá de concierto, The Weeknd, estuvo hace un par de años de concierto. Nació en 1990, el 16 de febrero. Y un deportista, Sergio El Checo Pérez, nació el 26 de enero de 1990. Mira, nació un día antes de mi cumpleaños. El Checo Pérez que estuvo, salió de la Fórmula 1, volvió, ahora está con la escudería Cadillac, pero no le ha ido muy bien. En fin, nosotros seguimos con la música. Esto seguramente lo reconocen ya, seguramente se saben la letra, seguramente saben hacer o medio hacer la coreografía y como si tuvieran los abanicos de... Lo comí en Caracol Estéreo.

Es Caracol Estéreo, hoy especial de viernes festivo, los años 90. Y en esta hora, 1990, apenas arrancando la década. Bueno, antes de continuar, reviso un momento. Siempre me toca revisar, chequear hacia atrás que tengo la ventana. Si veo cielo nublado, 12 grados centígrados. Está haciendo frío, ya les digo, está haciendo frío aquí en la ciudad de Bogotá. Y en la madrugada no les quiero contar. Bueno, continúa con música de los años 90, 1990. La década prodigiosa, recuerden ese mix de canciones clásicas. Bueno, viene más adelante. Antes les tengo esto de Emanuel, la chica de humo, es Caracol Estéreo.

Pump Up the Jam, una canción que se lanzó en 1989, pero que en 1990 sigue sonando muy bien. De hecho, a Technotronic le fue muy bien en los años 90, a principios de esa década, que es la década que estamos revisando hoy aquí en Caracol Estéreo. En esta hora y en la siguiente tenemos 1990. ¿Qué estaba haciendo usted en 1990? Tal vez estaba en el colegio, tal vez vivía en una ciudad diferente a la ciudad donde está ahora. A mí me pasó eso, yo vivía en Cali y ahora vivo en Bogotá. Bueno, les tengo aquí las tres canciones más importantes de 1990 al finalizar el año. Esto según el Hot 100 de la revista Billboard de 1990. Nothing Compares to You quedó en el tercer lugar. Sinead O'Connor, número dos, Roxette con It Must Have Been Love, la canción de la película Pretty Woman. Y número uno, Hold On de Wilson Phillips. Fue la canción más importante según Billboard en 1990. Y les tengo las tres canciones, aquí vienen. Sinead O'Connor, Roxette y Wilson Phillips.

Sinead O'Connor, Nothing Compares to You. Buenas, esto me recuerda al Unicornio de la Noche y les hago desde ya la invitación domingo a jueves aquí en Caracol Estéreo, desde las 10 y hasta las 12 de la noche, conduce Eduardo Peña. Viernes festivo, ¿en qué andan ustedes? Bueno, ahí me lo pueden contar en X. Mi cuenta es @edumerides. Yo quiero saber desde dónde me reportan sintonía, por favor. Bueno, quiero continuar con una canción que sé que la están esperando y sé que se la van a cantar toda. Aquí está, de 1990, Magneto, Vuela, Vuela.

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3: 8 de la mañana, estamos arrancando una nueva hora de música aquí en Caracol Estéreo en este lunes festivo. Perdón, lunes festivo no, viernes festivo. Me cuesta trabajo, pero nada, viernes festivo. Y tenemos especial los años 90, historia de la música. Inicio con una canción que la incluyeron en la película Wild at Heart. Y un programador de una emisora, creo que era en Atlanta, no recuerdo exactamente la ciudad, le gustó, la comenzó a programar y la canción se pegó una disparada solo en todo el mundo. Chris Isaak, oigan el intro de esta canción, me encanta. Wicked Game.

Y tengo una edumeride que sí es de este día. Bueno, en un día como hoy, 7 de agosto, pero de 1990, se lanzó esa canción, Blaze of Glory, de John Bon Jovi, sin la banda, era él solito. Y esto lo incluyeron en una película, la película Young Guns 2, Jóvenes Pistoleros 2. Una película de vaqueros que a mí me encantan las películas de vaqueros, así que le puedo decir que me gustó la película. Bueno, hablando de películas, ya que estamos revisando 1990, les tengo aquí el top 5 de las películas más vistas en ese año. Hagan un poquitico de memoria a ver si vieron estas películas. La quinta película más vista en 1990 fue Total Recall, la película de Schwarzenegger, El Vengador del Futuro. La cuarta, Bailando con Lobos, película de Kevin Costner. La tercera película más vista en el año de 1990 fue Pretty Woman, de Julia Roberts y Richard Gere. También la vi. Bueno, todas estas las he visto. La segunda película más vista en 1990 fue Home Alone, Mi Pobre Angelito. La primera, que creo que es como la mejor de todas. Y la película más vista en 1990 fue Ghost, que para Latinoamérica tuvo el título de Ghost, La Sombra del Amor, protagonizada por Patrick Swayze, Demi Moore, Whoopi Goldberg. Buena película, como para verla otra vez, o como para oír la canción que volvió a poner de moda esa película, porque en una parte suena y la canción es de los años 60, pero se volvió a poner de moda en los 90. Es esta la canción, Righteous Brothers, Unchained Melody.

Part One, una canción que fue polémica porque usaba coros gregorianos y decían que tenía mensajes oscuros. Y, bueno, no sé. El caso es que era el proyecto de Michael Cretu, Enigma, Sadness Part One. Me pareció una muy buena canción. Estamos revisando el año 1990 en esta hora. Eduardo Peña les está acompañando aquí en Caracol Estéreo 99.9. 14 grados tenemos en la ciudad de Bogotá a esta hora. Va subiendo un poquito la temperatura, pero yo me subo muy bien todavía, el cielo nubladito. Sí, aquí me parece el cielo parcialmente nublado. Bueno, ya reconocen esto que está sonando al fondo de mi voz. Son las Shoshonis, así se llamaban, Shoshonis. No voy a indagar porque le decidieron ponerle así a la agrupación. En fin, aquí está, de los años 90, 1990, Mari Juli, es Caracol Estéreo.

Marky Mark and the Funky Bunch, Good Vibrations. Marky Mark es el actor Mark Wahlberg, pero a él no le gusta para nada que le recuerden esa época en la que hacía música. Bueno, no sé por qué, a mí me parecía que hacía buena música. Es Caracol Estéreo, Eduardo Peña continúa con ustedes en esta hora revisando 1990, la música, y quiero que revisemos algunos de los programas de televisión que se lanzaron en 1990. El show de Mr. Bean, el de famoso Mr. Bean, bueno, se lanzó en 1990. Ese año también vio nacer al príncipe del rap, The Fresh Prince of Bel-Air, protagonizado por Will Smith. La serie Twin Peaks también se lanzó en 1990, y la serie Law and Order, que creo que todavía continúa, tiene un montón de temporadas, bueno, se lanzó en 1990. Y en 1990, el señor Eros Ramazzotti lanzó su álbum In Ognisenso, creo que se pronuncia así, bueno, en español el álbum es En Todos los Sentidos. La canción en español es Si bastase un par de canciones, pero yo quiero poner la versión en italiana. Aquí está, Si bastase una canzone, es Eros Ramazzotti sonando aquí en Caracol Estéreo.

Si te gusta la canción que está sonando, es porque estás en Caracol Estéreo 99.9 FM. 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

0: MC Hammer, it's Hammer Time, can touch this. Estamos con nuestro especial aquí en Caracol Estéreo. Eduardo Peña les está acompañando hasta las 10 de la mañana, hora en la que llega mi amigo Pipe Reyes. A propósito, buena noticia, ya ejercí mi función como despertador de Pipe Reyes, ya lo llamé, ya se levantó y ya está desayunando y viene para acá. Hay que asegurarse de que me llegue al turno, ¿no? Bueno, en fin.
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2: Bueno, pasamos ya a las 9 de la mañana de este 7 de agosto. Eduardo Peña les está acompañando hasta las 10, un rato más, una hora más con este especial. Y ahora vamos a revisar 1991. Y quiero iniciar con esta canción de Soda Stereo, que es del álbum Canción Animal, álbum que se lanzó en 1990, el 7 de agosto. Así que el álbum está cumpliendo años hoy. Aquí está Soda Stereo, 1 millón de años luces, Caracol Estéreo.

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esa canción me parece muy divertida. Wilfred y la ganga. No, es Wilfred y la ganga. Mi abuela, mi abuela. Bueno, una canción que empezó como una broma, esto lo hizo alguien de radio, comenzó como una broma, pero se pegó, creo que en toda Latinoamérica. Y es música de los años 90, 1991 es el año que estamos revisando en esta hora. Eduardo Peña continúa con ustedes. Bueno, 1991 en esta y en la siguiente hora con Pipe. Bueno, ahora les tengo las cinco películas más taquilleras en 1991. Vamos a hacer memoria, recuerden si la han visto o si no. Y bueno, si no, ahí tienen una película más para ver. La quinta película más vista en 1991, The Silence of the Lambs, El Silencio de los Inocentes, protagonizada por Anthony Hopkins. Número 4, la cuarta más vista en 1991, Hook, la película de Robbie Williams, donde hace de Peter Pan. La 3, esta película a mí me encantó. La tercera más vista en 1991, Robin Hood, Prince of Thieves, protagonizada por Kevin Costner. La segunda, yo creo que no la vi, La Bella y la Bestia, la versión animada de Disney. La segunda más vista en 1991. Y la película más vista en 1991, ya seguro saben cuál es porque están escuchando al fondo de mi voz la música. Terminator 2, El Juicio Final. Sí, peliculaza. ¿Qué puedo decir? Tremendo clásico. Y como no, vamos a poner esto. Buenos días para los que se están despertando. Aquí con esto se acaban de despertar, porque esto es puro power. Aquí está Guns N' Roses de la película Terminator 2, la película más vista en 1991, año que estamos revisando hasta ahora. 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

Depeche Mode es Caracol Estéreo. Eduardo Peña sigue con ustedes. Y ya revisamos las películas más vistas en 1991. Ahora vamos a revisar rápido una de las series que se lanzaron en 1991. Dinosaurios. ¿Recuerdan esa serie que era de la familia Sinclair? Eran unos dinosaurios que eran como marionetas. No sé exactamente qué era. El bebé siempre le pegaba al papá. Bueno, los Rugrats, las aventuras en pañales, también se lanzaron en 1991. Y Step by Step, era como una comedia familiar, ¿no? Protagonizada por Patrick Duffy y Susan Summers. Step by Step, paso a paso, también se lanzó en un año como 1991. Año que estamos revisando y de dónde sale esto de los Nelson. Can't live without your love and affection. Es Caracol Estéreo.

Unbelievable EMF. Gran canción, gran clásico, y es de 1991, año que estamos revisando hoy aquí en Caracol Estéreo. Bueno, es nuestro especial de festivo, los años 90, historia de la música, la segunda parte. Así que ya revisamos 1990, en esta hora 1991, en esta y la que sigue. Pipe también va a estar revisando 1991. Cada dos horas, un año. Bueno, tengo ahora las tres canciones que a final de 1991 fueron las más radiadas, las más escuchadas, las que llegaron a ser las tres primeras de ese año, según la revista Billboard. Número 3, Gonna Make You Sweat, Everybody Dance Now, de CNC Music Factory. Número 2, I Wanna Sex You Up, de Color Me Bad. Y la número 1, esta canción de Bryan Adams, Everything You Do, I Do It For You.

Muy bien, pues nada, ya termino mi turno, pero el especial continúa, especial de los años 90. Pipe Reyes está listo, logró llegar bañado, perfumado, desayunado y todo, y hasta me trajo pan de bonos. Gracias, Pipe. Bueno, se queda Pipe con ustedes, así que no se vayan porque este especial está buenísimo. Los años 90, aquí en Caracol Estéreo.

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Con Alejandro Sanz y su Pisando Fuerte les digo qué tal, buenos días, ¿cómo están? Qué gusto saludarlos en la programación hoy festivo, 7 de agosto especial, en los 99.9 FM de Caracol Estéreo. Hoy con la historia de la música parte 2, década del 90. Hace un par de semanas, el último festivo, hacíamos un especial con la década del 80. Y hoy aquí en Caracol Estéreo, en este viernes 7 de agosto, festivo en Colombia, llegamos a la década del 90. De 7 a 10 de la mañana los acompañó el señor Eduardo Peña, que todavía sigue por aquí, no sabe qué desayunar el viejo Edu. Métale tamalito que es festivo, Edu. Pipe Reyes les da la bienvenida, los acompaña hasta la 1 de la tarde. A la 1 llega el gran Juanse García Radio con más canciones de la década del 90 aquí en Caracol Estéreo. Edu les presentó de 7 a 10, 2 horas con música de 1990 y de 9 a 10 escuchamos canciones de 1991. De 10 a 11 vamos a seguir escuchando canciones de 1991 y luego vendrá 1992. Por supuesto, estaremos también recordando qué pasaba en el mundo en esos 2 años que me corresponden acompañarlos con buena música. Pónganse cómodos porque vienen buenas canciones, buenas historias de la década del 90 con los años 1991 en esta primera hora y luego el 1992. Vamos con música de Magneto, también de Amy Grant, canciones de 1991. Antes, I Adore Me Amor, Color

Con esta canción, Baby Baby, Amy Grant rompió las barreras entre la música, llamémosla la música cristiana, sí, y el pop comercial, y se metió en el top 10 de Billboard, siendo una de las sorpresas musicales de 1991. ¿Qué pasaba en el 91? ¿Cuántos de ustedes ya habían nacido? ¿Cuántos ya estaban grandecitos? Por ejemplo, en 1991, entre tantas cosas que pasaban en el mundo, por ejemplo, se disolvió la Unión Soviética, marcando así el final de la Guerra Fría. La música continúa. Canciones de 1991, hoy festivo, acompañando su viernes festivo. Fin de semana largo, hoy posesión presidencial. Ya saben también que toda la información está en Caracol Radio en Bogotá, en los 100.9 FM. Viene R.E.M., también Lenny Kravitz. Antes, Gloria Trevi. Esto se llama Pelo Suelto.

abrazo a quienes entran en sintonía con nosotros. Al aire está Caracol Estéreo. Esta es la antena del mundo musical en la ciudad de Bogotá. Hoy como buen especial, como todos los festivos, ya es usual. Aquí en Caracol Radio, buenos especiales con distintas temáticas. Hoy hacemos un especial llamado La Historia de la Música Parte 2 con canciones de la década del 90. Arrancamos muy temprano con el 90. Ya vamos en 1991 y más tarde llega 1992. Todo el día con buenas canciones aquí en Caracol Estéreo 99.9 FM. Pipe Reyes con ustedes al aire hasta la una de la tarde. Vamos con Michael Jackson. Esta canción se llama Black or White. Y enseguida vienen más canciones de 1991. Ustedes escuchan Caracol Estéreo en la ciudad de Bogotá.

Qué bien suena Roxette en la programación musical de Caracol Estéreo. Esta es la antena musical del mundo en la ciudad de Bogotá, 99.9 FM, hoy especial de festivo. ¿Saben qué pasaba en el 91 también? Tim Berners-Lee lanzó al mundo entero, al público, la World Wide Web. Cambió nuestras vidas. El triple W, dando inicio a la era de Internet como la conocemos hoy en día. Voy a ver si me caben dos canciones. Quiero poner rápidamente a Queen, canción de 1991 de su disco Innuendo, The Show Must Go On, grabada con el contexto del deterioro de salud de Freddie Mercury. Si me alcanza, también escuchamos algo de Guns N' Roses.

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Le damos la bienvenida a las 11 de la mañana, hoy viernes festivo en Colombia, y le damos también la bienvenida al año 1992. Hoy, como todos los festivos en Caracol Estéreo, una programación especial para acompañar su jornada. Este festivo es al revés. Claramente estamos acostumbrados a los festivos de lunes. Hoy nos tocó festivo de viernes, dándole la bienvenida al fin de semana largote en Caracol Estéreo. Hoy hacemos un especial llamado La Historia de la Música Parte 2 con canciones de la década del 90. Arrancamos temprano con Edu Peña y canciones de 1990, luego de 1991. Y de aquí a la una de la tarde, estas dos horas, canciones de 1992. Iniciamos esta hora de música con Cristian Castro, No Podrás, canción que el artista lanzó con tan solo 17 años de edad. En 1992, Barcelona abría sus puertas al mundo entero con uno de los Juegos Olímpicos más espectaculares de todos los tiempos. Datos curiosos de 1992 y buenas canciones. Ya viene John Secada, también Mr. Big. Antes, Boys to Men, esto se llama End of the Road.

To Be With You. Esta canción la hace Mr. B, que dice presente en este especial musical hoy de viernes festivo en Caracol Estéreo. Pipe Reyes con ustedes hasta la una de la tarde. A la una de la tarde viene Juanse García, a las cuatro Carlos Montoya. No se desconecten de nosotros porque Caracol Estéreo los acompaña todo el fin de semana. Estamos en esta hora de música escuchando solo canciones de 1992. Ya viene George Michael, también Maná, de su disco Donde Jugarán los Niños. Nos presenta Oye Mi Amor. A propósito, Maná en noviembre en el escenario Vive Claro en la ciudad de Bogotá. Antes, uno de los himnos más recordados del 92, de la mano de Robert Smith y compañía. Ellos son The Cure, Friday. I'm in Love, apenas para hoy, The Friday.

Al aire, tu Funky George Michael, canción de 1992, como todas las canciones que estamos escuchando de aquí a la una de la tarde en este especial de festivo en los 99.9 FM en la ciudad de Bogotá. Esta es la antena musical del mundo con las canciones más famosas del mundo. Si entran en sintonía con nosotros, pues bienvenidos, bienvenidas. ¿Cuál es el plan de hoy? ¿Andan por ahí buscando almuerzo? ¿Saliendo de Bogotá? ¿Andan en carretera? Sea lo que sea que estén haciendo, ya saben que la mejor compañía está siempre aquí de este lado del radio, de este lado de su dispositivo móvil en la programación musical de Caracol Estéreo. Ya viene My Loving, también Remember the Time. Recordamos de nuevo a Michael Jackson. Antes, Snap, una canción que representa perfectamente el sonido de las pistas de baile en el mundo entero en 1992. Esto se llama Rhythm Is a Dancer.

¿Se acuerdan de este videoclip? Michael Jackson reunió a Eddie Murphy, a Magic Johnson, entre otros personajes, personalidades, para hacer el video de esta canción, Remember the Time, canción de 1992 que escuchamos aquí en Caracol Estéreo 99.9 FM en la ciudad de Bogotá. Hablábamos antes, más temprano, que 1992 fue un gran año para el deporte, con Barcelona como sede de uno de los Juegos Olímpicos más impresionantes de todos los tiempos. A ver qué más nos encontramos como hechos históricos de 1992 en Colombia. Nació la luciérnaga. ¿Pero por qué nació la luciérnaga? Porque el apagón arrancó en 1992 debido al fenómeno del Niño, en lo que se conoció temporalmente como la hora Gaviria, que nos dejó la luciérnaga, entre otras cosas, en el país. Continuamos con música en Caracol Estéreo 99.9 FM para ir cerrando esta segunda hora de música y la primera con canciones de 1992. Ya viene YouTube, también los Stone Temple Pilots. Antes, los Red Hot Chili Peppers, una canción escrita por Anthony Kiedis en un momento personal de soledad. Esto se llama Under the Bridge.

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Bienvenidos a una nueva hora de música y bienvenida la tarde de este viernes 7 de agosto, festivo en la ciudad de Bogotá, festivo con programación musical especial en Caracol Estéreo, pero también festivo con posesión presidencial. Ya saben que aquí desde Caracol Radio también tenemos la posibilidad de que ustedes estén informados todo el día con lo que pasa en la posesión presidencial de Abelardo de la Espriella. Lo encuentran, por supuesto, en los 100.9 FM y en todas las frecuencias Caracol Radio en el país. Hoy aquí, en los 99.9 FM y la app móvil de W Radio Colombia, hacemos un especial con la historia de la música parte 2. Escuchamos canciones de la década del 90, ya pasamos por el 90, por el 91, y estamos de aquí a la 1 de la tarde con canciones de 1992. Justamente arrancamos con John Secada, con la versión en español de Just Another Day. Otro día más sin verte, canción de 1992. Ya viene Blind Melon con su clásico No Rain, también Cristina y los Subterráneos. Antes, la chica dorada Paulina Rubio. Esto se llama Mío.

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que teníamos a Cristina y los Subterráneos, Tú por Mí, canción de 1992. ¿Qué pasaba en 1992? Hablábamos también hace un rato de los Juegos Olímpicos de Barcelona, del nacimiento de la luciérnaga de Caracol Radio, también gracias al apagón del 92. Y un hecho muy importante en el 92, se conmemoraron 500 años, se cumplieron 500 años de la llegada de Cristóbal Colón a América. Vea pues, la música continúa. Vamos a recordar nuevamente a Maná, que sin duda era uno de los una de las agrupaciones matronas, uno de los patrones de la década del 90, Fer y compañía. También viene Madonna en segundos, Whitney Houston. Antes, Maná. Esto se llama Vivir sin Aire.

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I Will Always Love You, Whitney Houston, una canción originalmente escrita por Dolly Parton, que Whitney convirtió en una de las canciones más exitosas de todos los tiempos, gracias también a la película de Barry Ward. Esta es Caracol Estéreo, 99.9 FM en la ciudad de Bogotá, con canciones de 1992 en este especial musical, en el que recorremos la historia de la música. Hace un par de festivos, si ustedes andan conectados con nosotros, recuerden que hicimos un especial con canciones de la década del 80, la historia de la música parte 1. Hoy vamos con la historia de la música parte 2, todo el día, canciones de la década del 90. Pipe Reyes con ustedes a la 1 de la tarde, a la 1. Llega Juanse García, ya viene R.E.M., también Neil Young, antes Eric Clapton, la canción compuesta atrás, la trágica muerte de su hijo Connor. Esto se llama Tears in Heaven.

Caracol Estéreo continúa al aire. Pipe Reyes los acompañó de 10 a 1. Ya en segundos veo a Juanse García. Llegó con su almuercito empacadito. Y los va a acompañar hasta las 4 de la tarde. A las 4 viene Montoya para continuar todo el día con este especial, con la historia de la música, parte 2, canciones de la década del 90. Y vamos a cerrar esta década, este año mejor, la radio en vivo, lo hacemos en vivo, el año 1992 con los Guns N' Roses. Los Gunners nos presentan November Rain, con ella me despido mañana tempranito, desde las 7, los acompaño también para darle la bienvenida al día favorito de la semana. No se desconecten de la programación de Caracol Estéreo 99.9 FM en Bogotá. Abrazo, buen resto de festivo.

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Bienvenidos, esto es Caracol Estéreo y yo soy Juanse García y por supuesto aquí en este especial de viernes festivo en la historia de la música. 1993, el año en el que nací y bueno, me tocó cogerlo. Iniciamos con UB40 Can't Help Falling in Love, una de esas canciones que rompió ese año las listas de popularidad. Claro, UB40 siempre haciendo las cosas bien. ¿Y saben quién también le fue muy bien en ese año? 1993, Alejandro Sanz, que lanzó esta canción. Sonaba mucho en España y aquí en Colombia. Si tú me miras, si hay pegado, Mariah Carey.

La música en español se tomó buena parte de ese año. Aquí estaba Eros Ramazzotti, un italiano que para ese momento se decidió a hacer canciones en español para entrar a diferentes mercados, especialmente el mercado musical latinoamericano. Vámonos ahora con música en inglés. Esto lo hace Soul Asylum y nos dice Runaway Train. También está el señor Billy Joel con una de sus canciones más exitosas, The River of Dreams.

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1: Ahí vamos.

Una fusión que llevó al viejo continente a lo más austral, a lo más sur de este, de América Latina. Se unieron argentinos y españoles. Ahí estaba Andrés Calamaro en la voz. Hicieron esta banda. Le pusieron como un apellido, los Rodríguez. Y esto que nos hacía volar, que nos hacía transitar así, sin documentos. 1993 también era un año para irse de fiesta. Claro, estaba Robin S. con esto, Show Me Love. Y Marta Sánchez, por supuesto, con Desesperada.

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soy Juanse García y aquí en este especial de Viernes Festivo seguimos coleccionando años. Estamos en 1993 con esta canción de Two Princes, nos dice Spin Doctors. Es un año maravilloso, hace 33 años estaban lanzando esta canción. Cristian Castro nos decía, nunca voy a olvidarte. Sting con este temazo, If Ever Lose My Faith in You. Y también está Luis Miguel, por supuesto, con Suave.

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Seguimos aquí en este especial de la historia de la música. El año es 1993. Yo soy Juanse García y los acompaño aquí hasta que llegue el año de 1994 con Montoya. Era de Ramazzotti con esto, Cosas de la Vida, ¿sí? Muy exitoso en ese año, le fue muy bien. Y saben también a quién es el último de la fila. Como un burro amarrado en la puerta. Canción de ese año. Y Duran Duran, Come on down.

fiesta, por supuesto, y Whitney Houston no se perdía ninguna. I'm Every Woman. Y también para el amor en tiempos de rock. Les hablo de Mid Love y esto que nos dice I Do Anything for Love.

guitarras poderosas, pero en un toque acústico. Def Leppard, Two Steps Behind y también Four Non Blondes con WhatsApp. Aquí seguimos cultivando las canciones de 1993. Sigamos con algo arriba. Ace of Base, All That She Wants, y ahí pegado está Hathaway.

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1: Para mí el mejor año de la década, con canciones que fueron exitosas y aún lo siguen siendo. Esta vez la oportunidad era para unos españoles, los del Río, y una Macarena, por supuesto, aquí en este especial de Caracol Estéreo, los 99.9 FM. Nos quedamos con Bon Jovi y esto, Bed of Roses, Aerosmith y The Cranberries, 1993.

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Saltamos a otro año de esa década maravillosa, de los 90. Yo soy Juanse García. Iniciaba en 1994 con Bryan Adams y el señor Rod Stewart. All for Love es lo que sonaba aquí en Caracol Estéreo 99.9 FM, en este especial 7 de agosto, viernes festivo, un puente invertido, pero al fin y al cabo, puente. All for One, esto nos dice I Swear, una de esas canciones maravillosas, y para irnos de fiesta, tal vez en la playa, Ina Camoso y esto que nos dice Here Comes the Hopster, esto es el especial de los 90, ya estamos en 1994.

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un año en el que sonaba el reggae, sí. Y esto lo hacía Big Mountain y nos decía Baby, I Love Your Way, una de las canciones más exitosas de 1994. En ese año también el español era rey. Y por supuesto la banda de Marciano Cantero, los Enanitos Verdes, nos dejaban este temazo, Lamento Boliviano. Y Beck le cantaba a todos los que no se sentían ganadores, más bien se sentían perdedores, y él lo hizo.

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Qué gran año musical, 1994, teníamos grandes éxitos. Estaba Sheryl Crow, All I Wanna Do, y Elton John con Can You Feel the Love Tonight. 1994, casi 32 años, o no, casi 32 años han pasado desde ese momento del lanzamiento de una de las mejores canciones de también una de las mejores bandas de México. Les hablo de Caifanes y esto que nos dice Aquí No Es Así, y Blur con una canción que aún suena como si fuera ayer, como si la hubieran acabado de lanzar, Girls and Boys.

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Qué momento, 1994, y esta canción que nos dice Because the Night. Yo soy Juan C. García y hasta aquí los acompaño porque ya es momento de que llegue Montoya con más de este año, 1994, en este especial de la historia de la música, parte 2. Así que usted está conectado, como siempre, con las mejores canciones. Es Caracol Estéreo 99.9 FM. Quédese porque este año aún le quedan muchísimos éxitos. Yo me despido con esto, Crystal Waters, que nos dice Pure Love. Esto continúa aquí en los 99.9 FM.

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0: Hey, hola, feliz tarde, ¿cómo están? Es viernes festivo, 7 de agosto. Hoy, a esta hora, en Cali, se está llevando a cabo la posesión del nuevo presidente de la República, Abelardo de la Espriella. Toda la información en las emisoras, muchas en todo el país, de Caracol Radio y plataformas digitales. Pero si lo que quiero oír es música, desde bien temprano, muy temprano, empezamos la historia de la música, parte 2, década de los 90. Año 1994. Esta canción de Caifanes, esto sonaba en la radio, esto era la música en español que tanto nos gusta oír. Caifanes, Afuera viene Al Este, una banda chilena, con Hay un Límite, y luego viene Aerosmith, viene Fito Páez, viene Mariah Carey y mucho más. Yo soy Montoya, Saray Segura, Cristian Rojas en la producción, y esto es Caracol Estéreo en este especial de festivo.

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Filadelfia de Bruce Springsteen, el jefe de la década de los 90, año 1994. El especial de la historia de la música, parte 2. Ya hicimos este mismo ejercicio musical hace un festivo. No me acuerdo bien cuándo. Al del 20 de julio, creo que fue. Sí, el 20 de julio, me dice Kizaray, que siempre está pendiente de mis asuntos. Música de los 90, del 94. ¿Cómo no recordar a Madonna? Sonaba con Take a Bow. Y también a Nicky French con su versión de Total Eclipse of the Heart. Luis Miguel Suave también sonaba en el 94. Los Pericos, la banda de Baiano. Este Para Ti Mira que suena tan bien. ¿Listos? Esta es la música, año 94, y la oímos con mucha atención en Caracol Estéreo.

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0: una pausa y al volver cambiamos de año. Año 1995. Lo que nos espera está buenísimo. Es Caracol Estéreo en este especial de la historia de la música parte 2, dedicada a la década de los 90.
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9: Estamos de regreso después de la pausa. Es Caracol Estéreo 99.9 FM en Bogotá, en la radio y en la app de Caracol Estéreo, que antes era la app de W Radio, y seguramente en su celular o en su tablet aparece así, app W Radio, pero realmente quiero que sepa que es lo que nos da acceso a la mejor programación musical. Arrancamos el año 95 con Coolio, Gangsta's Paradise, viene Seal, viene Bon Jovi, viene Bryan Adams y algo de Mariah.

Qué casualidad, esta canción que viene a continuación de Real McCoy, que es del año 95, la pusimos el jueves. Sí, me acuerdo que la sonamos el jueves en la noche. Real McCoy y Another Night. Viene Rednecks, viene Michael Jackson y algo de Elton John llamado Believe, que me encanta. Es Caracol Estéreo, especial de viernes festivo, viene Puente Largo.

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0: En el año 95, las bandas de música en español fueron también grandes protagonistas. Soda Stereo, Ella usó mi cabeza como un revólver. Esta es Caracol Stereo, ya vienen los Rodríguez también, puede ser para no olvidar. Y vamos a tener que hacer la siguiente hora también del año 95. Saray, Cristian, empecemos a armar desde ya la siguiente hora. Solo canciones del año 95 en este especial de festivo, viernes 7 de agosto, en Caracol Stereo.
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2: Y después del himno nacional, y pendientes de lo que ocurre en Cali con la posesión del presidente de la Espriella, y todo lo que desde este momento y hasta el año 2030 vamos a tener desde una nueva perspectiva, un nuevo gobierno, es importante, la información está en Caracol Radio. A esta hora debe estar terminando la transmisión especial en las emisoras de Caracol Radio desde Cali. Luego viene Hora 20 en Caracol Radio, 100.9 en Bogotá y en el resto de emisoras y las plataformas digitales en todo el país en streaming, tanto en audio como video. Pero por ahora de este lado en Caracol Estéreo tenemos música. Seguimos en el año 1995. Michael Jackson, la canción de la tierra. Luego viene Bon Jovi, que repite. Alejandro Sanz, otra de Mariah Carey que me encanta, One Sweet Day, junto a Boyz II Men, y algo de Shaggy, puede ser In the Summertime. ¿Les gusta la música? Disfrutan de ella, están de paseo, es puente, viene un fin de semana largo con este viernes festivo que hemos disfrutado durante todo el día.

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Hay una banda mexicana llamada Caló que sonaba mucho en el año 1995. Hoy, la historia de la música, gran especial, parte 2, década de los 90. Viene Caló con Formas de Amor. Luego vienen los Backstreet Boys, Gianluca Grignani con La Historia entre sus dedos y algo de Oasis. Saray Segura, Cristian Rojas en la producción. Yo soy Montoya, una de las voces de Caracol Estéreo.

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0: Voy llegando al final de mi partecita. 3 horas. Fueron 3 magníficas horas llenas de música. Me tocó un año que me gusta mucho. El año 94 siempre fue muy especial para mí. Soy gran fan de la música hecha en la década de los 90. Una música bien hecha con artistas muy representativos, bandas, solistas. Hay de todo para escoger, tanto en anglo como en español. Y creo que el recorrido ha estado interesante. 1 hora dedicada al 94 y 2 horas dedicadas al año 95. Saray Segura y Cristian Rojas en la producción. Yo soy Montoya. Ya viene Mateo Duarte para presentar su música. Es más, yo no pensé que Mateo viniera. ¿No estaba en vacaciones? Pero ahí lo veo en la ventana pegado. No ensucie el vidrio que lo está engrasando, Mateo. Bueno, viene con su música. Me imagino que él hará del 96 para adelante. Nos vamos, yo soy Montoya. Nos encontramos de nuevo el domingo a las 4 de la tarde. Tengo turno musical. Por ahora, disfruten de lo que queda de este viernes festivo. Tenemos nuevo presidente, Abelardo de la Espriella. Que todo salga bien. Que sean maravillosos años para nuestro país. Lo necesitamos, que podamos disfrutar de un país seguro, que tenga una cantidad de cosas que a lo mejor el nuevo programa de gobierno del presidente de la Espriella pueda lograr. No lo sé. En todo caso, para nosotros hoy fue un día muy musical, un especial que sigue adelante aquí en Caracol Estéreo. Chao a todos y nos encontramos entonces el domingo a las 4.
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